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Bajo una gran iniciativa para promover la cultura del flamenco, ella ponía su grano de arena fusionando lo urbano y lo flamenco con esta canción llamada A Otro Ritmo. Escuchábamos a Ana Mena.

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1: Un proyectazo que nos ofrecían en 2004 y que ahora volvemos a abrir para rescatar. Retorciendo palabras. Son Fangoria.
2: No, no pretendo.

Cuando lanzó este pelotazo era considerado como el mejor DJ de todos los tiempos por cortesía de Miss Mag, DJ número uno según Rolling Stone y el padrino del EDM. Sí, te hablo de Tiesto desde Holanda junto a la colombiana Karol G, nos presentó este exitazo.

historias de amor o casi siempre de amor contadas al más puro estilo bachatero. Es Romeo Santos el que llega ahora hasta tus oídos con uno de los grandes éxitos de su carrera. Eres mía. Aquí lo tienes.

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1: Y ahora llega esta estrella británica del pop e icono de la moda. Creadora de éxitos como Don't Start Now, Levitating, One Kiss, New Rules o Break My Heart. Te hablo de Dua Lipa. Llega con otro de sus grandes pelotazos. Esta canción que titulaba con el nombre de Houdini.

Temas favoritos de la música en español y de esta banda llamada Pereza. Acaba de sonar, lanzada en 2005, la encontramos en su álbum Animales. Sí, sí, princesas.

Y esta es una de las canciones que Romeo Santos dejaba en su álbum Fórmula Volumen 3, un proyecto de 2022 en el que, como digo, encontrábamos este éxito junto a Chris LeBron. Sí.

Haciendo referencia al éxito de Eiffel 65 Blue, llega este sonido, el de David Guetta junto a Bebe Rexha. Es la producción que nos presentaban con el nombre de I'm Good Blue. La disfrutamos contigo. Sube el volumen si puedes.

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1: Daisies, Margaritas, de Justin Bieber, es la canción incluida en Swag Estilo. Dibuja un pop íntimo con pozo R&B, guitarras sobrias, voz cercana y una producción que pone la emoción en primer plano. Lo vas a comprobar. Así suena Daisies, Margaritas.

Quevedo mantiene su ritual del 7 de julio con Tu Chat, un reggaetón melódico y nostálgico lanzado como single independiente y cuyo videoclip ha sido dirigido por Héctor Erce. Recorre Calblanque, Playa Honda y Los Velones en la costa de Cartagena, convirtiendo paisaje y música en un sello inconfundible. Disfrutamos de la canción Tu Chat, Quevedo.

Mítico y gran éxito lanzado en 1997 de la mano de Sixpence None the Richer. Es este gran tema que ya suena de fondo y que seguramente has tarareado en más de alguna ocasión. Es el que quiero recordar y compartir contigo. Ya suena Kiss Me.

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1: Omar Anthony nos deja temas como este. ¿Qué precio tiene el cielo? ¿Cómo

Mítico tema este que acabamos de escuchar de la gran Whitney Houston. Un éxito que extraemos de un álbum llamado The Great Hits, lanzado en el año 2000. Canción remasterizada, I Wanna Dance With Somebody, Whitney Houston.

Rock and Roll Star. Es el sonido de Loquillo Leiva y Rubén Pozo que reversionan este himno del año 81, devolviéndolo a la carretera con un sonido renovado y la misma actitud que lo convirtió en leyenda.

Marta Santos, y en esta ocasión llegaba con la canción que nos dejaba, llamada Contigo. Impresionante el éxito que quiero compartir contigo a continuación. Ya suena de fondo, es uno de los grandes temas que daba la vuelta al mundo en el año 2006. Lo hacía gracias a Nelly Furtado, que desde Canadá nos presentaba su álbum Luz, cargado de exitazos como este. Ya suena, Say It Right.

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1: Un álbum de Eros Ramazzotti donde, entre otros éxitos, nos dejaba este Recordamos Contigo, una emoción para siempre.

Y acabamos de escuchar a Doechii, la rapera y cantante de Tampa, Florida. Es una de las voces más rompedoras y versátiles de la nueva escena del hip hop, capaz de mezclar géneros sin ningún complejo. El tema es Anxiety.

sonaba Together de David Guetta junto a Ipaton y la voz legendaria de Bonnie Tyler. Este single es House de Estadio, que reimagina la épica ochentera con un drop contemporáneo y muy luminoso. Together, juntos. Together.

mítico y gran éxito lanzado en 1997 de la mano de Sixpence None the Richer. Es este gran tema que ya suena de fondo y que seguramente has tarareado en más de alguna ocasión. Es el que quiero recordar y compartir contigo. Ya suena Kiss Me.

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2: Vente conmigo ahora, nos adentramos en un álbum impresionante llamado Un Alumno Más. Es el álbum de Melendi, donde nos ofrece grandes canciones como esta. Escuchamos La Promesa. Es Melendi.
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tienen un montón de temas míticos, pero este es uno de ellos. Lanzado en 2005 dentro de su álbum Pájaros en la Cabeza, esta canción se llama El Universo sobre mí y es uno de los grandes temas de Amaral.

Y esta es la auténtica celebración de 20 años de Pig Noise con el tema que acabas de escuchar y que nos traían junto a Hombres G, una versión espectacular y actualizada de su mítico tema Nada que perder, explosión de energía rockera.

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¿Qué tal? Gracias por acompañarnos una vez más y por permitirnos entrar en tu hogar, lugar de trabajo, en tu vehículo, en cualquier rincón desde donde nos escuches. Martes 12 de junio de 2026, una fecha que nos invita a recordar acontecimientos importantes y a reflexionar sobre temas de gran relevancia para nuestra sociedad. En esta jornada se conmemora el Día Mundial de Lucha contra la miastenia gravis, una enfermedad neuromuscular poco frecuente que afecta a miles de personas en todo el mundo. Esta fecha busca dar visibilidad a quienes conviven con ella, promover el diagnóstico temprano y fomentar la investigación médica. También se celebra el Día Internacional de Acción para los Trastornos de la Conducta Alimentaria, una oportunidad para concienciar sobre enfermedades como la anorexia, la bulimia y otros trastornos relacionados con la alimentación, promoviendo la prevención, el apoyo y el acceso a tratamientos adecuados. Además, el 2 de junio nos deja importantes páginas en la historia. Un día como hoy, en el año 1896, el inventor italiano Guglielmo Marconi patentó radio, uno de los avances tecnológicos más trascendentales para la comunicación humana. Gracias a aquel invento, pues hoy seguimos compartiendo información, compañía y entretenimiento a través de las ondas radiofónicas. Sí, vamos a estar contigo estas próximas horitas acompañándote desde Kioto Radio. Saludos de Manu GZ. Estamos emitiendo a través de nuestra página web. Escúchanos por ahí, desde cualquier rincón del mundo, nuestra página oficial o en los diferentes reproductores que tenemos activos también a través de internet. El WhatsApp de la radio, el 698-12-6793. Toma nota, 698-12-6793. Notas de audio, mensajillos de texto. Como dice Suso, mándanos ahí tus mensajes en forma de audio. 698-12-6793. Estoy contigo también en Facebook o en

Hablándonos de la cercanía, romanticismo, pasión y de la necesidad de sentirse completo al lado del ser amado. Aquí tenemos al salsero Willy González con Quiero morir en tu piel. 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Ya, muy buenas, perdón, pero el sábado no escuchamos un tema que hemos pedido y queríamos una para los compañeros de cocina, en especial para Leo, el político favorito, la canción del Baifo de Quevedo. Pues enseguida ponemos ese tema que me habéis pedido el sábado. Lo que pasa es que el sábado no tenemos el programa, Sábado y domingo descansamos con este programa, pero eso sí, de lunes a viernes aquí estamos y enseguida la vamos a poner.

Y cuidadito, cuidadito a la hora de contratar de este verano, ¿eh? Que sabes lo que contrata porque hemos visto por aquí lo que ha pasado en una de las noticias que estamos leyendo ya. Desajustes con la música, desafine, vestimenta incorrecta. Una orquesta que se queda sin cobrar. El Centro Galego de Vitoria-Gasteiz se negó a pagarle 6.655 euros por su defectuosa actuación en los conciertos de julio del 2023. La Audiencia Provincial le da la razón y considera corroborados problemas de afinación, sonido y diferencias entre los cantantes anunciados y los que actuaron. La defectuosa prestación del servicio contratado le ha valido al Centro Galego de Vitoria-Gasteiz para no abonar los 6.655 euros que restaban del contrato con la orquesta para las fiestas del Santiago Apóstol en julio del 2023. La Audiencia Provincial le ha dado la razón al Centro Cultural. No se sabían las coreografías ni la letra, no se cumplieron los horarios, el tono desafine, acoples, micrófonos que no funcionaban, el desajuste de la música y canciones fue continuo y la vestimenta de algunos de los componentes no era la correcta, todo produjo quejar, malestar, disminución en la afluencia de público y disminución en las ventas de los puestos. Sabéis que últimamente las fiestas están en manos de representantes, ¿a que sí?

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tema que nos pide Ignacio para sus protegidos. Dice que siempre estarán protegidos, siempre estarán avisados. En especial para Jorge, para Héctor y también para todos sus colegas de Aestrada. Sé que ahí está él para lo que haga falta, ¿eh? ¿Qué nos cuentan? Hola, el pirata de Vilanova está por ahí.

saluditos a Agra y saluditos por ahí, ok, man. Ponle ahí a Laurita una cancioncita y hazla.

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1: Pues sí, va quedando un poquito para el 4 de julio, Vilanova Fest, o son de Vilanova Fest, un gran festival de los 80 en el que estaré contigo el 4 de julio en el Pazo de Vista Real de Vilanova. Potente fiestón. 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

Tenemos a David que dice que le dediquemos un temita para todos los locales que nos sintonizan por Santiago y sus alrededores. Santiago que está últimamente un poquito... tranquilito, Me estaba enviando por aquí un mensajito, dice: ánimos para toda la gente de Santiago de Compostela, que el domingo pudo acabar en una tragedia. La investigación continúa abierta para esclarecer la agresión con una botella rota ocurrida el domingo en Fernando III Santo y su posible relación con una pelea multitudinaria registrada horas antes. El presunto autor, un joven de unos 20 años que fue detenido por la policía local tras huir y ser localizado en Sar, mientras la víctima permanece hospitalizada con pronóstico reservado. Y la jornada también dejó daños en varios vehículos con posibles robos en el campus sur y otras zonas de la ciudad. Todo ello precede a la concentración contra la inseguridad y el narcotráfico convocada para... bueno, fue convocada ayer lunes a las 9 en la Plaza Rosa. Sospechan que el detenido por la agresión con una botella fue la víctima de una pelea horas antes.

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Para los compañeros de cocina, en especial para Leo, me decían el político favorito, la del Baifo del Canario Quevedo, que está triunfando con su disco, que se llama igual que este tema, el Baifo, desde las Islas Canarias. Un trabajo en el que muestra diferentes facetas de su estilo y de su historia personal. Dentro de este proyecto hemos encontrado el tema cuyo título hace referencia al nombre que reciben las crías de las cabras en Canarias, un guiño a sus raíces y a la identidad de su tierra. Sonidos urbanos, referencias personales, reflejando el camino recorrido por el artista. Seguimos avanzando, 698-12-6793. Tenemos que saludar a Vane, a Anaís, a Clara, a Joana, David, Fanny, Chus, bueno, un montón de oyentes que nos están escribiendo a través de nuestro WhatsApp, 698-12-6793. 698-12-6793, para que me pidas tus canciones favoritas por ahí.

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1: Está pidiendo la fórmula para Caldas de Reis, ¿eh? Los vecinos últimamente dicen, a ver si este añito se vienen a las fiestas del verano. La fórmula a las fiestas de Caldas de Reis. Pues a ver qué pasa. Vamos a escuchar una de las canciones que hemos puesto ayer aquí en la radio y que parece que ha gustado. Carlos Rivera versionando un clásico de los brasileiros Vitor e Leo. Esto se llama Recuerdos de Amor.

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1: Lembranzas de amor, recuerdos de amor de Carlos Rivera en esta bonita versión que ha hecho.
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1: Tenemos a Jenny desde Coruña que nos pide un clásico de Romeo Santos. Dice que ya está llegando el día, el 30 de julio, el gran concierto de Romeo Santos y Prince Royce en A Coruña. Dos de los artistas más grandes de la bachata y la música latina a nivel mundial, Romeo y Prince Royce, se unen por primera vez en una gira histórica por Europa bajo el nombre Mejor Tarde Que Nunca, actuando en Galicia. 30 de julio, un concierto en el Muelle de A Coruña. Show que promete ser una experiencia épica, proyecto conjunto, así como los grandes clásicos y éxitos de sus carreras individuales.

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0: Nos escribe Pablo desde Moaña, en la comarca de Omorrazo, que nos cuenta que está disfrutando de la jornada con muchos amigos y quiere ponerle un poquito más de ritmo este martes. Por eso nos pedía esta canción alegre, de esas que levantan el ánimo desde los primeros acordes y que invitan a cantar y a moverse. Pablo, para ti y para toda la gente de Moaña y de Omorrazo que nos escucha a estas horitas del día. Ahí estaba, Quevele con Quédate.
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buen tema que nos pedían desde Carballo a través del 698-12-6793. La cita de Eddie Santiago a ritmo de salsa para el pana que está por ahí en una obra ahora mismo en Carballo, ¿eh? Desde Ourense hasta Carballo. Y nos vamos a por la información de Asturias. Comienzan las pruebas de acceso a la universidad. Más de 5.100 estudiantes asturianos afrontan desde hoy la PAU, una cita decisiva para miles de jóvenes que aspiran a acceder a estudios universitarios al próximo curso. Oviedo, que pone en marcha nuevos puntos limpios móviles. El ayuntamiento ha iniciado un servicio itinerante para facilitar la recogida de residuos especiales y fomentar el reciclaje en distintos barrios de la ciudad. El objetivo es acercar este servicio a los ciudadanos y mejorar la gestión de residuos. Suspendida una convocatoria de plazas de policía local en Oviedo, el consistorio ha paralizado temporalmente el proceso para cubrir 32 plazas de la policía local debido a incidencias administrativas detectadas en la convocatoria. En Gijón, la ciudad que se prepara para un intenso verano cultural. Entre los eventos anunciados para este año destaca la llegada del festival musical Love the 90s, previsto para el mes de agosto y que reunirá a numerosos artistas vinculados a la música de los años 90. Actividad económica y turística, Gijón continúa reforzando su oferta turística y cultural de cara a la temporada estival, uno de los periodos más importantes para la economía local. En Las Palmas de Gran Canaria, más de 10.600 estudiantes canarios inician la PAU. Los alumnos de Canarias comienzan hoy los exámenes de acceso a la universidad. Aproximadamente la mitad de los estudiantes se examinan en la provincia de Las Palmas. Mensaje de tranquilidad: tras los últimos movimientos sísmicos, el Instituto Geográfico Nacional señala que los recientes terremotos registrados en Canarias entran dentro de la actividad habitual del archipiélago y nos indican riesgo de erupción volcánica. Preparativos para las fiestas fundacionales. La ciudad continúa organizando los actos de las próximas fiestas fundacionales, que comenzarán en los próximos días con actividades culturales, conciertos y eventos populares. Descenso del desempleo en Canarias. Los datos conocidos hoy reflejan una bajada del paro durante el mes de mayo en el archipiélago, con 763 desempleados menos respecto al mes anterior. El tiempo para hoy en Asturias, Oviedo, Gijón: la jornada que estará marcada por cielos muy nubosos, precipitaciones intermitentes, especialmente durante la mañana y primeras horas de la tarde, temperaturas suaves con máximas en torno a 17-18 grados y mínimas cercanas a los 14 grados. Se recomienda llevar paraguas, ya que pueden registrarse lluvias débiles a moderadas en distintos momentos del día. Oviedo, temperatura entre 14 y 18 grados, ambiente fresco y húmedo. Gijón, situación similar, abundante nubosidad, posibilidad de chubascos dispersos y temperaturas entre 14 y 18 grados. Las Palmas, temperaturas entre 21 y 25 grados en la costa, pudiendo superar los 30 grados en algunas zonas del interior de Gran Canaria. Un ambiente soleado y agradable durante gran parte del día. Vamos a ver cómo está el tiempo también por Galicia. La jornada estará marcada por la influencia de nubes abundantes durante las primeras horas del día, con posibilidad de lloviznas débiles en amplias zonas de la comunidad. Santiago, mañana nubosa con algunas lloviznas débiles, temperaturas suaves entre 13 y 21 grados aproximadamente. Durante la tarde se abrirán claros y las precipitaciones desaparecerán. A Coruña, primeras horas con cielos cubiertos, lluvia débil, mejoría progresiva durante el día, aunque se mantendría la nubosidad. Máximas cercanas a los 21 grados en A Coruña. Lugo, lluvias débiles a primeras horas y tendencia a cielos poco nubosos durante la tarde. Pontevedra, nubes y algunas lloviznas matinales, dando paso a una tarde más estable y con claros, temperaturas entre 14 y 22 grados.

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se va para María, que dice que se anotó a Pilates de Macarena Leitón en Vila García. 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Este es el tema que nos pide desde ahí, desde Vila García, Salomé. Simplemente amigos, con una remezcla diferente.

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suena Kioto Radio, ¿verdad? Qué bien suena Kioto a través de nuestra página web. Ahí estamos lanzando todo el sonido para ti, toda la música. Así que ya sabes, conéctate siempre que tú puedas a nuestra página para escucharnos perfectamente. Estamos girando para ti las 24 horas del día. Esta es la radio más divertida. Nos escribe María do Carmen Fernández desde Bouzas en Vigo. Nos cuenta que este fin de semana hubo mucho baile en un local el que visitaron. Lo han pasado en grande con amigos, familia y muchísima música. Dice que la pista estuvo llena hasta el final y que el ambiente fue espectacular. De esos que no se olvidan fácilmente. Junto a ella también participó pues Suso Carrapuchino Silva, que ha estado por ahí también echándose unos buenos bailes y animando a todo el grupo a no parar de bailar. Y Lara Souto, que asegura que no había ganas de que se acabara la noche. Ahí nos hemos quedado con Marco Antonio Solís y su temazo Más que tu amigo, porque hay canciones que suenan mejor cuando se han vivido momentos inolvidables como los de este fin de semana, ¿verdad? Ahí estaba, para María do Carmen, para Surso y también para Laura, que están siempre bien pegados a Kioto.

0: Y nos escribe Sergio, bueno, conocido como Suso, dice que ha cambiado el nombre para poner cafés. Desde Melide nos cuenta que está en plena faena en la cafetería del centro, poniendo cafecitos como si se acabara el mundo. Dice que no ha parado en toda la noche entre el ajetreo de la orquesta. Él tiene una orquesta, me está comentando, y que está de gira por todo el país, en distintas fiestas y verbenas por todo el país. Dice, entre ensayos, viajes y actuaciones... No doy descansado. No tengo ni tiempo. Entre la cafetería y la orquesta no paro, Manu. Ponme ahí algo de Banda 21. A ver si puedes ponerme la de El mismo calor.
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Tremendo ritmo el de la banda argentina Banda 21. 1:30 que nos queda todavía por delante. Vámonos a la información de Galicia. Carballo licita la transformación de la primera planta de Mercado Municipal. Impulso para la nueva senda que unirá los dos núcleos de Corme. Un octogenario carballés pierde la vida tras sufrir un corte en una pierna con una desbrozadora. Más de un centro de alumnos comienzan exámenes de APAUN o Instituto Agra de Raíces de C. Las mariscadoras de Camariñas trasladan al BNG la preocupación por su futuro y la productividad de la ría. A AMPA Carballeira do SRA Carballés Ponte da Pedra, premiada en el concurso Somos Rural. Empieza la semana ambiental de Carballo con un taller climático. Cabana busca parejas de novios para las prebodas medievais con la aldea de Riobo. Un militar de mozos de 14 centros de comarca participan en Bayo na Gala. Falemos Máis Galego rematan a súa actuación no Conservatorio de Música de Carballo por Estanco, aposta pola conciliación familiar co seu programa Ser Molar. Estreno en Carballo do filme documental sobre a Revolución Galega de 1846. Hay la fábrica china de coches que puede sacar a Ferrol de 40 años de agujero industrial. Fiscalía y acusaciones particulares mantienen sus peticiones de condena al inicio del juicio por la muerte de Joel Quispe. La audiencia juzgará por asesinato tres implicados en la muerte de Joel. Arranca la PAU en A Coruña. La nota de corte ha subido en 78 carreras entre los años 2023 y 2025. Jeremai, irme del Deportivo, tengo contrato hasta el 2030. El viaje intergeneracional del Depor a Primera ha sido un pequeño infierno, pero una buena experiencia. Así lo han dicho. Un aficionado del Deportivo justifica porque se llevó un asiento de Riazor. No está bien lo que hice, pero tiene un valor emocional enorme. El Concello da Coruña ejecutó 48,4 millones en inversiones en 2025, menos del 30% de lo presupuestado. Más información de A Coruña. Falta de espacios para asociaciones sociosanitarias en A Coruña. No estamos dando el servicio de calidad que quisiéramos porque no contamos con las instalaciones adecuadas. El EIMA y el Coliseum desafían la maldición de la Final Four. El anfitrión no suele ascender a la Liga ACB. La Xunta abre una vía extraordinaria para regularizar instalaciones industriales que escapan al control sobre seguridad. El puerto de Ferrol y Aspontes es el todo cercano y competitivo que sedujo a SAIC. Galicia se asienta como región líder en el sector de la automoción por Alberto Vaquero. La red de proveedores de la automoción de Vigo a disposición de la nueva planta. El fabricante chino explorará próximamente a la cadena auxiliar y a instituciones de investigación. La cantante Rosalía y la generación del 98 inauguran los exámenes de la selectividad más vigilada. Llega el aluvión de empleo estival a las Rías Baixas, que vengan los chavales, que todo el mundo está buscando trabajadores. Anticorrupción revela que el objetivo de la trama no era salvar Plus Ultra, sino obtener millones de dinero público limpio para blanquearlo. Trump increpa por sus ataques contra el Líbano. Estás jodidamente loco, estarías en la cárcel si no fuera por mí. Varios funcionarios revelan la tensa conversación telefónica entre los mandatarios estadounidense e israelí a causa del enquistamiento del conflicto en Oriente Medio. El paro que cae en 3.323 personas, como hemos leído, y la princesa Leonor se lanza en paracaídas. La Casa del Rey difunde las fotografías de la heredera a la corona durante el curso básico en la Escuela Militar del Paracaidismo en Murcia. Tui, que ponen a alquiler sus primeros pisos sociales por entre 60 y 180 euros al mes. Junts pide a Feijóo que vaya a Bélgica a explicar su moción de censura instrumental a Puigdemont. Portugal ultima su primera línea de alta velocidad. España, en los trenes, los últimos materiales ya circulan por ella. La Xunta arropa a Alfonso Villares en su toma de posesión como delegado territorial en Lugo. Soy inocente de cualquier causa en la que se me pudo señalar. El próximo curso de FP gallega ofrecerá 50.244 plazas, 1.080 más que este año. Stellantis adjudica por primera vez la nueva plataforma. La planta francesa de Mulhouse producirá tres modelos. Oh, oh, oh, oh, oh, oh, oh, oh.
Comarca del Salnés, Barbanza, seguimiento total en la huelga de Cesures, la única fábrica de Nestlé que lleva las protestas al siguiente nivel. La central araucana permanece cerrada desde esta mañana y así seguirá hasta zanjar la negociación del ERE. Derivan desde el hospital de Barbanza al Clínico de Santiago a un pobrense herido en un atropello en Arribeiriña. Revierte la sentencia que obligaba a paralizar las obras de la nueva pradera de Orramal en Vilagarcía. Un coche provoca daños en una cornisa de la plaza de Vilagarcía al descargar mercancías. Sol Sanidad convoca en Vilagarcía una concentración contra las listas de espera. La policía local de Vilagarcía auxilia a una mujer que se quedó encerrada en un balcón de San José. La Xunta aprueba un convenio de 480.000 euros con la cofradía de Vilanova para regenerar bancos. El PSOE pide una mejora integral de los servicios sociales de Ribadumia. Ella aprueba una concesión para placas fotovoltaicas en la cubierta de la Plaza de Abastos. El Concello de Ribadumia y el Náutico Muñoz se enfrentan por un transporte. En Pontevedra pierde una juguetería. Euroca Kids bajará la verja.

Dos años de cárcel por agredir a un taxista por robarle en Pontevedra. Los dos condenados le propinaron patadas y puñetazos para hacerse con 190 euros. Seguimos con más información. Rompe la fachada de un hotel y culpa a sus dueños de matar gatos. En Ogrove, relevos en la Xunta. Cesan al delegado territorial en Pontevedra. Regresa a la política Alfonso Villares. Pontevedra non falla na gran cita da natación artística. Empieza la huelga indefinida en la fábrica de Nestlé de Pontecesures, como hemos leído anteriormente.

Buen tema que nos pide Pepe desde Palas de Rey. Ahí está conectado y además nos cuenta de que prontito va a haber un fiestón tremendísimo en Palas de Rey. Y nos pide pues una bachatita de las de antes de Luis.

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el tema que nos pedían desde el Barbanza, desde Boiro. David dice que está preparando el fiestón de nuestras vidas y nos pedía, pues, este será porque te amo, en castellano, en español. 6 minutos para llegar a la última hora del programa. ¿Qué tal? ¿Cómo vas? Nosotros tenemos un montón de mensajes por aquí sin leer y vamos a empezar a leerlos poquito a poco. 698-12-6793. Nos están pidiendo un par de temas sin pausa. Manuel Turizo, A ritmo de bachata por un pendejo no se llora. Y también nos piden el clásico del merengue con Yusef Fonseca. Las noches de fantasía también están a punto de sonar.

0: es poner un merenguito y no veas tú cómo se anima esto, ¿eh? Se pone patas arriba nuestro WhatsApp y vamos a aprovechar para hacer una pausa y para hablarte, pues, de Abella Reporteira. Es un proyecto audiovisual gallego en el que, bueno, lo vas a ver en un montón de fiestas populares, gastronómicas, verbenas, conciertos, eventos culturales y turísticos. Sabéis que si vais a organizar cualquier tipo de evento este 2026 podéis contactar con ellos. Abella Reporteira en sus redes sociales, podéis promocionar el evento y llevarlo a otro nivel. Ellos van a hacer un buen reportaje sobre tu fiesta antes, en la misma fiesta y después de la fiesta si hace falta. Contacta con ellos, 671-80-75-76. Llevan las cámaras hasta tu fiesta y ahí te lo graban todo, ¿eh? Hablan contigo, si eres el que vas a hacer la fiesta.
1: Un besito, ¿no?
0: Hablan con el que actúa, hablan con el personal que está por la fiesta, hablan con todo el mundo y hacen, pues, un vídeo, un reportaje súper chulo para que tu fiesta pase a la historia. 671-80-75-76. Estamos arrancando nueva horita junto a ti desde Kioto.

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1: El aviador de Valga decía: ponerme una de Nueva Línea, un beso, y a ver si estas chicas se vienen a Valga. Bueno, las pedían también en Carracedo, ahora en Valga. A ver qué pasa, ¿eh? En Padrón ya han estado. Y seguro que tú has estado por ahí viéndolas también. María las pide para Carracedo, el aviador las pide para Valga, y a ver qué pasa, a ver si las vemos por la zona entonces, ¿no? Muy buenas, quería que le dedicaras una a nuestra paradera, Fátima, que siempre se acuerda de sus clientes, pues esta vez le toca a ella, una marchosa de las que les gusta a ella. Gracias por alegrarnos los días, Manu, pues gracias a vosotros. Dedicamos algo de Azúcar Moreno en nada para Isidro, el carro.

0: Mensaje de nuevo de Ignacio. Dice: a mí ponme el chiqui chiqui chiqui cha, el cuartetazo. Chiqui chiqui chiqui cha. Este verano me voy en barco. Ole. Déjanos un sitio ahí para subir al barco, Ignacio. ¿Tú qué dices? ¿Subimos al barco o no? ¿Qué dice la audiencia de Kioto? ¿Subimos al barco?
1: Hola, buenos días, Manu. Soy Yuli. Mira, quería que le dedicaras ahí una canción así, marchosita.

698-12-67-93. Desde ahí nos está pidiendo pues un buen megamix de varios temas de Maná, pero con la versión de Maná, de Mané Manuel, que diga, desde Cambre, en A Coruña. Ahí está la gente muy activa siempre, decían, ponerme el sonido de Mané Manuel, a ver si se viene este veranito a Galicia. Pues a ver qué pasa.

0: como estamos hoy? ¿Cómo hemos amanecido? ¿Bien? Alegro mentón que estés bien. Bueno, a veces está regulín, pero hay que pensar que uno está bien, que está a tope. Bueno, os deseo una buena tarde y un buen provecho. Vale, amores. Hasta mañanita. Bicos, bicos. Pasadlo bien. Aprovechar bien lo que queda de día.
1: Que tengas un buen día tú también, Rosiña. Estaba yo por aquí buscando el tema que tenías ahí de fondo, que nos has puesto un trocito ahí de una canción de Omar Montes. Pásanos ahí, ¿cuál es esa canción, Rosiña? Que la queremos poner aquí a sonar en Kioto. Se pone un poquito de reggaetón, ¿eh? Se está vende merengue, ¿no? Se pusemos bastante merengue, sonó también bachata, sonó salsa. Se pone un poco de reggaetón ahora.

Ahí tenemos a Daddy Yankee con los Benjamín, la noche de entierro. Y ahora vamos a poner un tema de Omar Montes, que sabemos que a Rosiña le encantan las canciones de Omar Montes. Y viene ahora con Obi on the Drums. Esto se llama Obi.

0: Todavía desde La Garita en Las Palmas, estamos aquí con el ambiente encendido. Queremos ponerlo aún más arriba, ponerme un buen reggaetón para toda la zona de La Garita, que la gente está con muchas ganas de fiesta por aquí últimamente. Que suene fuerte y no pare la música. Aquí estamos también en Canarias, disfrutando de vuestra emisora de radio que nos encanta. Por supuesto, sois la más divertida. Dedícale una canción para Stephanie, que seguro que también está muy pegadita desde la otra punta de Las Palmas. Vamos a poner una salsita, a ver si te gusta esta. Stephanie, Guillo Sarante, versión salsa, El vino de tu boca. Gran versión para el original de Karin León y Alejandro Sanz. A veces te ponemos la versión más tranquila y otras veces te ponemos la versión salsa.
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0: Y tenemos a Luis, el carpintero de Pontevedra, que dice: yo quiero dedicarle una para la leona de Pontevedra, una salsita que le encanta la música de baile.

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Es una pasada como está triunfando este tema últimamente. Farruko con Macaco el Cerebro. 30 minutos para llegar al final del programa de hoy, martes 2 de junio. Y súper animado está nuestro programa de hoy. Vamos a ponerte pues un buen megamix de Sissy Cats. Muy buenas, aquí estoy recuperado de una apendicitis. Quiero dedicar una a todos los quioteros y, como no, para ti, Manu, un abrazo de Pili desde Cesantes.

0: tremendo megamix, ¿verdad? Sort versión Sissy Cats. La música que nos pide Geno desde Ribeira ahora mismo a través del WhatsApp. Bueno, estaban tardando en pedirme este tema, el pedazo, ¿eh? ¿En cuántas fiestas hemos bailado este tema? Que sí, Cherito.
1: ¡Vamos!
0: Nos vamos al año 2009 antes de terminar nuestro programa.
1: ¡Cherito!
0: Y ya sabes que puedes anunciar tu empresa o tu negocio. Llámanos al 606-3647-92 y ya te informan los compañeros. 606-3647-92.

exitazo que nos pedían ahora mismo desde Santa Comba, y estaba Jason Jiménez, el aventurero, y nos vamos ahora por una versión muy chula de La Conga con Banda 21 desde Argentina, dándole más ritmo al original de Jennifer Peña, Hasta el fin del mundo.

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La música de Karol G, No Puedo Vivir Sin Él. Y así nos vamos. Piden un temita para Carla. Está ahí trabajando, dicen, para nuestra portuguesita Carla, la de Hogarajen, da veciña de Kim Barreiros. Tenemos que saludar a toda la gente de Corrubedo, que estáis ahí también en sintonía, gracias. Mañana regresamos, si Dios quiere, si nada falla, a partir de las 11 de la mañana. Como siempre, aquí te espero. Y también la redifusión del programa hoy a las 7 de la tarde. Que seas muy feliz, cuídate mucho. Saludos de Manu GZ. Y seguimos emitiendo a través de nuestra página web. Desde ahí puedes escucharnos siempre que tú quieras.

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1: Tony Dice, Zion y Lennox, los verdaderos.

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¿Qué tal? Gracias por acompañarnos una vez más y por permitirnos entrar en tu hogar, lugar de trabajo, en tu vehículo, en cualquier rincón desde donde nos escuches. Martes 12 de junio de 2026, una fecha que nos invita a recordar acontecimientos importantes y a reflexionar sobre temas de gran relevancia para nuestra sociedad. En esta jornada se conmemora el Día Mundial de Lucha contra la Miastenia Gravis, una enfermedad neuromuscular poco frecuente que afecta a miles de personas en todo el mundo. Esta fecha busca dar visibilidad a quienes conviven con ella, promover el diagnóstico temprano y fomentar la investigación médica. También se celebra el Día Internacional de Acción para los Trastornos de la Conducta Alimentaria, una oportunidad para concienciar sobre enfermedades como la anorexia, la bulimia y otros trastornos relacionados con la alimentación, promoviendo la prevención, el apoyo y el acceso a tratamientos adecuados. Además, el 2 de junio nos deja importantes páginas en la historia. Un día como hoy, en el año 1896, el inventor italiano Guglielmo Marconi patentó radio, uno de los avances tecnológicos más trascendentales para la comunicación humana. Gracias a aquel invento, pues hoy seguimos compartiendo información, compañía y entretenimiento a través de las ondas radiofónicas. Sí, vamos a estar contigo estas próximas horitas acompañándote desde Kioto Radio. Saludos de Manu GZ. Estamos emitiendo a través de nuestra página web. Escúchanos por ahí, desde cualquier rincón del mundo, nuestra página oficial o en los diferentes reproductores que tenemos activos también a través de internet. El WhatsApp de la radio, el 698-12-6793. Toma nota, 698-12-6793. Notas de audio, mensajillos de texto. Como dice Suso, mándanos ahí tus mensajes en forma de audio. 698-12-6793. Estoy contigo también en Facebook o en

Hablándonos de la cercanía, romanticismo, pasión y de la necesidad de sentirse completo al lado de el ser amado. Aquí tenemos al salsero Willy González con Quiero morir en tu piel. 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Ya, muy buenas, perdón, pero el sábado no escuchamos un tema que hemos pedido y queríamos una para los compañeros de cocina, en especial para Leo, el político favorito, la canción del Baifo de Quevedo. Pues enseguida ponemos ese tema que me habéis pedido el sábado. Lo que pasa es que el sábado no tenemos el programa, ¿eh? Sábado y domingo descansamos con este programa, pero eso sí, de lunes a viernes aquí estamos y enseguida la vamos a poner.

Y cuidadito, cuidadito a la hora de contratar para este verano, ¿eh? Hay que saber lo que se contrata porque hemos visto por aquí lo que ha pasado en una de las noticias que estamos leyendo ya. Desajustes con la música, desafine, vestimenta incorrecta. Una orquesta que se queda sin cobrar. El Centro Galego de Vitoria-Gasteiz se negó a pagarle 6.655 euros por su defectuosa actuación en los conciertos de julio del 2023. La Audiencia Provincial le da la razón y considera corroborados problemas de afinación, sonido y diferencias entre los cantantes anunciados y los que actuaron. La defectuosa prestación del servicio contratado le ha valido al Centro Galego de Vitoria-Gasteiz para no abonar los 6.655 euros que restaban del contrato con la orquesta para las fiestas del Santiago Apóstol en julio del 2023. La Audiencia Provincial le ha dado la razón al Centro Cultural. No se sabían las coreografías ni la letra, no se cumplieron los horarios, el tono desafine, acoples, micrófonos que no funcionaban, el desajuste de la música y canciones fue continuo y la vestimenta de algunos de los componentes no era la correcta. Todo produjo quejar, malestar, disminución en la afluencia de público y disminución en las ventas de los puestos. Sabéis que últimamente las fiestas están en manos de representantes, ¿a que sí?

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Bonita música de Rey con Wisin y Yandel. Esto se llama Duele. Aquí te lo estamos recuperando para ti en este martes 2 de junio a través de la Kioto Radio.

0: uno que nos pide Ignacio para sus protegidos. Dice que siempre estarán protegidos, siempre estarán avisados. En especial para Jorge, para Héctor y también para todos sus colegas de Aestrada. Dice que ahí está él para lo que haga falta, ¿eh? ¿Qué nos cuentan? Hola. El pirata de Vilanova está por ahí.
1: Buenos días, hermano. Saluditos a Jacinto, saluditos a Agra y saluditos por ahí. Ok, hermano. Ponle ahí a Laurita una cancioncita y hazla.

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Tenemos a David que dice que le dediquemos un temita para todos los locales que nos sintonizan por Santiago y sus alrededores. Santiago que está últimamente un poquito... tranquilito, Me estaba enviando por aquí un mensajito, dice: ánimos para toda la gente de Santiago de Compostela, que el domingo pudo acabar en una tragedia. La investigación continúa abierta para esclarecer la agresión con una botella rota ocurrida el domingo en Fernando III Santo y su posible relación con una pelea multitudinaria registrada horas antes. El presunto autor, un joven de unos 20 años que fue detenido por la policía local tras huir y ser localizado en Sar, mientras la víctima permanece hospitalizada con pronóstico reservado. Y la jornada también dejó daños en varios vehículos con posibles robos en el campus sur y otras zonas de la ciudad. Todo ello precede a la concentración contra la inseguridad y el narcotráfico convocada para... Bueno, fue convocada ayer lunes a las 9 en la Plaza Rosa. Sospechan que el detenido por la agresión con una botella fue la víctima de una pelea horas antes.

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Para los compañeros de cocina, en especial para Leo, me decían el político favorito, la del Baifo del Canario Quevedo, que está triunfando con su disco que se llama igual que este tema, el Baifo. Desde las Islas Canarias, un trabajo en el que muestra diferentes facetas de su estilo y de su historia personal. Dentro de este proyecto hemos encontrado el tema cuyo título hace referencia al nombre que reciben las crías de las cabras en Canarias, un guiño a sus raíces y a la identidad de su tierra. Sonidos urbanos, referencias personales, reflejando el camino recorrido por el artista. Seguimos avanzando, 698-12-6793. Tenemos que saludar a Vane, Anaís, a Clara, a Joana, David, Fanny, Chus, bueno, un montón de oyentes que nos están escribiendo a través de nuestro WhatsApp, 698-12-6793. 698-12-6793, para que me pidas tus canciones favoritas por ahí.

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1: Está pidiendo la fórmula para Caldas de Reis, ¿eh? Los vecinos últimamente dicen, a ver si este añito se vienen a las fiestas del verano la fórmula a las fiestas de Caldas de Reis. Pues a ver qué pasa. Vamos a escuchar una de las canciones que hemos puesto ayer aquí en la radio y que parece que ha gustado. Carlos Rivera versionando un clásico de los brasileiros Vitor e Leo. Esto se llama Recuerdos de Amor.

0: etapas.
1: Lembranzas de amor, recuerdos de amor de Carlos Rivera en esta bonita versión que ha hecho.
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1: Tenemos a Jenny de La Coruña que nos pide un clásico de Romeo Santos. Dice que ya está llegando el día, el 30 de julio, el gran concierto de Romeo Santos y Prince Royce en La Coruña. Dos de los artistas más grandes de la bachata y la música latina a nivel mundial, Romeo y Prince Royce, se unen por primera vez en una gira histórica por Europa bajo el nombre Mejor Tarde Que Nunca, actuando en Galicia. 30 de julio, un concierto en el muelle de A Coruña. Show que promete ser una experiencia épica, proyecto conjunto, así como los grandes clásicos y éxitos de sus carreras.

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Nos escribe Pablo desde Moaña, en la comarca de Omorrazo, que nos cuenta que está disfrutando de la jornada con muchos amigos y quiere ponerle un poquito más de ritmo este martes. Por eso nos pedía esta canción alegre, de esas que levantan el ánimo desde los primeros acordes y que invitan a cantar y a moverse. Pablo, para ti y para toda la gente de Moaña y de Omorrazo que nos escucha a estas horitas del día. Ahí estaba, que vele con Quédate.

buen tema que nos pedían desde Carballo a través del 698-12-6793, la cita de Eddie Santiago a ritmo de salsa para el pana que está por ahí en una obra ahora mismo en Carballo, ¿eh? Desde Ourense hasta Carballo. Y nos vamos a por la información de Asturias. Comienzan las pruebas de acceso a la universidad. Más de 5.100 estudiantes asturianos afrontan desde hoy la PAU, una cita decisiva para miles de jóvenes que aspiran a acceder a estudios universitarios al próximo curso. Oviedo, que pone en marcha nuevos puntos limpios móviles. El ayuntamiento ha iniciado un servicio itinerante para facilitar la recogida de residuos especiales y fomentar el reciclaje en distintos barrios de la ciudad. El objetivo es acercar este servicio a los ciudadanos y mejorar la gestión de residuos. Suspendida una convocatoria de plazas de policía local en Oviedo, el consistorio ha paralizado temporalmente el proceso para cubrir 32 plazas de la policía local debido a incidencias administrativas detectadas en la convocatoria. En Gijón, la ciudad que se prepara para un intenso verano cultural. Entre los eventos anunciados para este año destaca la llegada del festival musical Love the 90s, previsto para el mes de agosto y que reunirá a numerosos artistas vinculados a la música de los años 90. Actividad económica y turística. Gijón continúa reforzando su oferta turística y cultural de cara a la temporada estival, uno de los periodos más importantes para la economía local. En Las Palmas de Gran Canaria, más de 10.600 estudiantes canarios inician la PAU. Los alumnos de Canarias comienzan hoy los exámenes de acceso a la universidad. Aproximadamente la mitad de los estudiantes se examinan en la provincia de Las Palmas. Mensaje de tranquilidad. Tras los últimos movimientos sísmicos, el Instituto Geográfico Nacional señala que los recientes terremotos registrados en Canarias entran dentro de la actividad habitual del archipiélago y nos indican riesgo de erupción volcánica. Preparativos para las fiestas fundacionales. La ciudad continúa organizando los actos de las próximas fiestas fundacionales, que comenzarán en los próximos días con actividades culturales, conciertos y eventos populares. Descenso del desempleo en Canarias. Los datos conocidos hoy reflejan una bajada del paro durante el mes de mayo en el archipiélago, con 763 desempleados menos respecto al mes anterior. El tiempo para hoy en Asturias, Oviedo, Gijón, la jornada que estará marcada por cielos muy nubosos, precipitaciones intermitentes, especialmente durante la mañana y primeras horas de la tarde, temperaturas suaves con máximas en torno a 17-18 grados y mínimas cercanas a los 14 grados. Se recomienda llevar paraguas, ya que pueden registrarse lluvias débiles a moderadas en distintos momentos del día. Oviedo, temperatura entre 14 y 18 grados, ambiente fresco y húmedo. Gijón, situación similar, abundante nubosidad, posibilidad de chubascos dispersos y temperaturas entre 14 y 18 grados. Las Palmas, temperaturas entre 21 y 25 grados en la costa, pudiendo superar los 30 grados en algunas zonas del interior de Gran Canaria. Un ambiente soleado y agradable durante gran parte del día. A ver cómo está el tiempo también por Galicia. La jornada estará marcada por la influencia de nubes abundantes durante las primeras horas del día, con posibilidad de lloviznas débiles en amplias zonas de la comunidad. Santiago, mañana nubosa con algunas lloviznas débiles, temperaturas suaves entre 13 y 21 grados aproximadamente. Durante la tarde se abrirán claros y las precipitaciones desaparecerán. A Coruña, primeras horas con cielos cubiertos, lluvia débil, mejoría progresiva durante el día, aunque se mantendría la nubosidad. Máximas cercanas a los 21 grados en A Coruña. Lugo, lluvias débiles a primeras horas y tendencia a cielos poco nubosos durante la tarde. Pontevedra, nubes y algunas lloviznas matinales, dando paso a una tarde más estable y con claros, temperaturas entre 14 y 22 grados.

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reserva para María, que dice que se anotó a Pilates de Macarena Leitón en Vila García. 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Es el tema que nos pide desde ahí, desde Vila García, Salomé. Simplemente, amigos, con una remezcla diferente.

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suena Kioto Radio, ¿verdad? Qué bien suena Kioto a través de nuestra página web. Ahí estamos lanzando todo el sonido para ti, toda la música. Así que ya sabes, conéctate siempre que tú puedas a nuestra página para escucharnos perfectamente. Estamos girando para ti las 24 horas del día. Esta es la radio más divertida. Nos escribe María do Carmen Fernández desde Bouzas en Vigo. Nos cuenta que este fin de semana hubo mucho baile en un local el que visitaron. Lo han pasado en grande con amigos, familia y muchísima música. Dice que la pista estuvo llena hasta el final y que el ambiente fue espectacular, de esos que no se olvidan fácilmente. Junto a ella también participó pues Suso Carrapuchino Silva, que ha estado por ahí también echándose unos buenos bailes y animando a todo el grupo a no parar de bailar. Y Lara Souto, que asegura que no había ganas de que se acabara la noche. Ahí nos hemos quedado con Marco Antonio Solís y su temazo Más que tu amigo, porque hay canciones que suenan mejor cuando se han vivido momentos inolvidables como los de este fin de semana, ¿verdad? Ahí estaba para María do Carmen, para Surso y también para Laura, que están siempre bien pegados a Kioto.

0: Y nos escribe Sergio, bueno, conocido como Suso, dice que ha cambiado el nombre para poner cafés. Desde Melide nos cuenta que está en plena faena en la cafetería del centro, poniendo cafecitos como si se acabara el mundo. Dice que no ha parado en toda la noche entre el ajetreo de la orquesta. Él tiene una orquesta, me está comentando, y que está de gira por todo el país, en distintas fiestas y verbenas por todo el país. Dice, entre ensayos, viajes y actuaciones, no doy descansado. No tengo ni tiempo, entre la cafetería y la orquesta no paro, Manu. Ponme ahí algo de Banda 21, a ver si puedes ponerme la de El mismo calor.
1: Otra vez, el mismo calor.

Tremendo ritmo el de la banda argentina Banda 21. Una hora y 30 minutos que nos queda todavía por delante. Vámonos a la información de Galicia. Carballo licita la transformación de la primera planta de Mercado Municipal. Impulso para la nueva senda que unirá los dos núcleos de Corme. Un octogenario carballés pierde la vida tras sufrir un corte en una pierna con una desbrozadora. Más de un centro de alumnos comienzan exámenes de APA1 o Instituto Agra de Raíces de C. Las mariscadoras de Camariñas trasladan al BNG la preocupación por su futuro y la productividad de la ría. A AMPA Carballeira do SRA Carballés Ponte da Pedra, premiada en el concurso Somos Rural. Empieza la semana ambiental de Carballo con un taller climático. Cabana busca parejas de novios para las prebodas medievais con la aldea de Riobo. Un militar de mozos de 14 centros de comarca participan en Bayo na Gala. Falemos Máis Galego rematan a actuación no Conservatorio de Música de Carballo por Estanco, aposta pola conciliación familiar co seu programa Ser Molar. Estreno en Carballo do filme documental sobre a Revolución Galega de 1846. Hay la fábrica china de coches que pueden sacar a Ferrol de 40 años de agujero industrial. Fiscalía y acusaciones particulares mantienen sus peticiones de condena al inicio del juicio por la muerte de Joel Quispe. La audiencia juzgará por asesinato tres implicados en la muerte de Joel. Arranca la PAU en A Coruña. La nota de corte ha subido en 78 carreras entre los años 2023 y 2025. Jeremai, irme del Deportivo, tengo contrato hasta el 2030. El viaje intergeneracional del Depor a Primera ha sido un pequeño infierno, pero una buena experiencia. Así lo han dicho. Un aficionado del Deportivo justifica porque se llevó un asiento de Riazor. No está bien lo que hice, pero tiene un valor emocional enorme. El Concello da Coruña ejecutó 48,4 millones en inversiones en 2025, menos del 30% de lo presupuestado. Más información da Coruña, falta de espacios para asociaciones sociosanitarias en A Coruña. No estamos dando el servicio de calidad que quisiéramos porque no contamos con las instalaciones adecuadas. El EIMA y el Coliseum desafían la maldición de la Final Four. El anfitrión no suele ascender a la Liga ACB. La Xunta abre una vía extraordinaria para regularizar instalaciones industriales que escapan al control sobre seguridad. El puerto de Ferrol y Aspontes es el todo cercano y competitivo que sedujo a SAIC. Galicia se asienta como región líder en el sector de la automoción por Alberto Vaquero. La red de proveedores de la automoción de Vigo a disposición de la nueva planta. El fabricante chino explorará próximamente a la cadena auxiliar y a instituciones de investigación. La cantante Rosalía y la generación del 98 inauguran los exámenes de la selectividad más vigilada. Llega el aluvión de empleo estival a las Rías Baixas, que vengan los chavales, que todo el mundo está buscando trabajadores. Anticorrupción revela que el objetivo de la trama no era salvar Plus Ultra, sino obtener millones de dinero público limpio para blanquearlo. Trump increpa por sus ataques contra el Líbano. Estás jodidamente loco, estarías en la cárcel si no fuera por mí. Varios funcionarios revelan la tensa conversación telefónica entre los mandatarios estadounidense e israelí a causa del enquistamiento del conflicto en Oriente Medio. El paro que cae en 3.323 personas, como hemos leído, y la princesa Leonor se lanza en paracaídas. La Casa del Rey difunde las fotografías de la heredera a la corona durante el curso básico en la Escuela Militar del Paracaidismo en Murcia. Y que ponen a alquiler sus primeros pisos sociales por entre 60 y 180 euros al mes. Pide a Feijóo que vaya a Bélgica a explicar su moción de censura instrumental a Puigdemont. Portugal ultima su primera línea de alta velocidad. España, los trenes, los últimos materiales ya circulan por ella. La Xunta arropa a Alfonso Villares en su toma de posesión como delegado territorial en Lugo. Soy inocente de cualquier causa en la que se me pudo señalar. El próximo curso de FP gallega ofrecerá 50.244 plazas, 1.080 más que este año. Stellantis adjudica por primera vez la nueva plataforma. La planta francesa de Mulhouse producirá tres modelos.
Comarca del Salnés, Barbanza, seguimiento total en la huelga de Cesur. Es la única fábrica de Nestlé que lleva las protestas al siguiente nivel. La central araucana permanece cerrada desde esta mañana y así seguirá hasta zanjar la negociación del ERE. Derivan desde el hospital de Barbanza al Clínico de Santiago a un pobrense herido en un atropello en Arribeiriña. Revierte la sentencia que obligaba a paralizar las obras de la nueva pradera de Orramal en Vilagarcía. Un coche provoca daños en una cornisa de la plaza de Vilagarcía al descargar mercancías. Sol Sanidad convoca en Vilagarcía una concentración contra las listas de espera. La policía local de Vilagarcía auxilia a una mujer que se quedó encerrada en un balcón de San José. La Xunta aprueba un convenio de 480.000 euros con la cofradía de Vilanova para regenerar bancos. El PSOE pide una mejora integral de los servicios sociales de Ribadumia. Ahí ya aprueba una concesión para placas fotovoltaicas en la cubierta de la Plaza de Abastos. El Concello de Ribadumia y el Náutico Muñoz se enfrentan por un transporte. Pontevedra pierde una juguetería. Euroca Kids bajará la verja a finales de mes. Deputación y Concello negocian acceso a Santa Clara desde Barcelos. Dos de los 1000 mejores MIR de España eligen el CHU para especializarse. Vinilos contra turbocapitalismo. Gonzalo Bea crea el Club do Disco de Pontevedra. Pontevedra que se suma a las ciudades que están poniendo en marcha clubs de discos por todo el territorial estatal. Dos años de cárcel por agredir a un taxista para robarle en Pontevedra. Los dos condenados le propinaron patadas y puñetazos para hacerse con 190 euros. Seguimos con más información. Rompe la fachada de un hotel y culpa a sus dueños de matar gatos en Ogrove. Relevos en la Xunta. Cesan al delegado territorial en Pontevedra. Regresa a la política Alfonso Villares. Pontevedra non falla na gran cita da natación artística. Empieza la huelga indefinida en la fábrica de Nestlé de Pontecesures, como hemos leído anteriormente.

Buen tema que nos pide Pepe desde Palas de Rey. Ahí está conectado y además nos cuenta de que prontito va a haber un fiestón tremendísimo en Palas de Rey. Y nos pide, pues, una bachatita de las de antes de Luis Miguel de la Margue. Se acabó lo bonito.

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Es el tema que nos pedían desde el Barbanza, desde Boiro. David dice que está preparando el fiestón de nuestras vidas y nos pedía, pues, este será porque te amo, en castellano, en español. 6 minutos para llegar a la última hora del programa. ¿Qué tal? ¿Cómo vas? Nosotros tenemos un montón de mensajes por aquí sin leer y vamos a empezar a leerlos poquito a poco. 698-12-67-93. Nos están pidiendo un par de temas sin pausa. Manuel Turizo, a ritmo de bachata por un pendejo no se llora. Y también nos piden el clásico del merengue con Yusef Fonseca. Las noches de fantasía también están a punto de sonar.

0: poner un merenguito y no veas tú cómo se anima esto, ¿eh? Se pone patas arriba nuestro WhatsApp y vamos a aprovechar para hacer una pausa y para hablarte, pues, de Abella Reporteira. Es un proyecto audiovisual gallego en el que, bueno, lo vas a ver en un montón de fiestas populares, gastronómicas, verbenas, conciertos, eventos culturales y turísticos. 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
1: Un besito, ¿no?
0: 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Estamos arrancando nueva horita junto a ti desde Kioto.

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1: El aviador de Valga decía: ponerme una de Nueva Línea, un beso, y a ver si estas chicas se vienen a Valga. Bueno, las pedían también en Carracedo, ahora en Valga. A ver qué pasa, ¿eh? En Padrón ya han estado. Y seguro que tú has estado por ahí viéndolas también. María las pide para Carracedo, el aviador las pide para Valga, y a ver qué pasa, a ver si las vemos por la zona entonces, ¿no? Muy buenas, quería que le dedicaras una a nuestra paradera Fátima, que siempre se acuerda de sus clientes, pues esta vez le toca a ella, una marchosa de las que les gusta a ella. Gracias por alegrarnos los días, hermano, pues gracias a vosotros. Dedicamos algo de Azúcar Moreno en nada para Isidro, el Carrocetas de Corbillón, me dice.

0: Mensaje de nuevo de Ignacio. Dice, a mí ponme el chiqui, chiqui, chiqui, cha, el cuartetazo. Este verano me voy en barco. ¡Olé! Déjanos un sitio ahí para subir al barco, Ignacio. ¿Tú qué dices? ¿Subimos al barco o no? ¿Qué dice la audiencia de Kioto? ¿Subimos al barco?
1: Hola, buenos días, Manu. Soy Yuli. Mira, quería que le dedicaras ahí una canción así, marchosita.

0: 628-1267-93. Desde ahí nos está pidiendo pues un buen megamix de varios temas de Maná, pero con la versión de Maná, de Mané Manuel, que diga, desde Cambre, en A Coruña. Ahí está la gente muy activa siempre, decían, ponerme el sonido de Mané Manuel, a ver si se viene este veranito a Galicia, pues a ver qué pasa.
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0: ¿Cómo estamos hoy? ¿Cómo hemos amanecido? ¿Bien? Alegro mentón que estés bien. Bueno, a veces está regulín, pero hay que pensar que uno está bien, que está a tope. Bueno, os deseo una buena tarde y un buen provecho. ¿Vale, amores? Hasta mañanita. Bicos, bicos. Pasadlo bien, aprovechad bien lo que queda de día.
1: Que tengas un buen día tú también, Rosiña. Estaba yo por aquí buscando el tema que tenías ahí de fondo, que nos has puesto un trocito ahí de una canción de Omar Montes. Pásanos ahí, ¿cuál es esa canción, Rosiña? Que la queremos poner aquí a sonar en Kioto. Se ha puesto un poquito de reggaetón, ¿eh? Se está vende merengue, ¿no? Se ha puesto bastante merengue, sonó también bachata, sonó salsa. Se ha puesto un poco de reggaetón ahora, ¿eh?

Ahí tenemos a Daddy Yankee con los Benjamin, la noche de entierro. Y ahora vamos a poner un tema de Omar Montes, que sabemos que a Rosiña le encantan las canciones de Omar Montes. Y viene ahora con Obi on the drums. Esto se llama Obi.

0: Flavia desde La Garita en Las Palmas. Estamos aquí con el ambiente encendido. Queremos ponerlo aún más arriba, ponerme un buen reggaetón para toda la zona de La Garita, que la gente está con muchas ganas de fiesta por aquí últimamente. Que suene fuerte y no pare la música. Aquí estamos también en Canarias disfrutando de vuestra emisora de radio que nos encanta. Por supuesto, sois la más divertida. Dedícale una canción para Stephanie, que seguro que también está muy pegadita desde la otra punta de Las Palmas. Vamos a poner una salsita, a ver si te gusta esta. Stephanie, Gillo Sarante, versión salsa, El vino de tu boca. Gran versión para el original de Karin León y Alejandro Sanz. A veces te ponemos la versión más tranquila y otras veces te ponemos la versión salsa.
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0: Y tenemos a Luis, el carpintero de Pontevedra, que dice: yo quiero dedicarle una para la leona de Pontevedra, una salsita que le encanta la música de baile.
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Es una pasada cómo está triunfando este tema últimamente. Farruko con Macaco el Cerebro. 30 minutos para llegar al final del programa de hoy, martes 2 de junio. Y súper animado está nuestro programa de hoy. Vamos a ponerte pues un buen megamix de Sissy Cats. Muy buenas, aquí estoy recuperado de una apendicitis. Quiero dedicar una a todos los quioteros y, como no, para ti, Manu, un abrazo de Pili desde Cesantes.

0: Tremendo megamix, ¿verdad? Sort versión Sissy Cats. La música que nos pide Geno desde Ribeira ahora mismo a través del WhatsApp. Bueno, estaban tardando en pedirme este tema, el pedazo, ¿eh? ¿En cuántas fiestas hemos bailado este tema? Que sí, Cherito.
1: ¡Vamos!
0: Vamos al año 2009 antes de terminar nuestro programa.
1: ¡Cherito!
0: Y ya sabes que puedes anunciar tu empresa o tu negocio. Llámanos al 606-3647-92 y ya te informan los compañeros. 606-3647-92.

0: exitazo que nos pedían ahora mismo desde Santa Comba, y estaba Jason Jiménez, el aventurero, y nos vamos ahora por una versión muy chula de La Conga con Banda 21 desde Argentina, dándole más ritmo al original de Jennifer Peña, Hasta el fin del mundo.
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música de Karol G, No Puedo Vivir Sin Él. Y así nos vamos. Piden un temita para Carla. Está ahí trabajando, dicen, para nuestra portuguesita Carla, en la de Ogaraje, en la vecina de Kim Barreiros. Tenemos que saludar a toda la gente de Corrubedo, que estáis ahí también en sintonía, gracias. Mañana regresamos, si Dios quiere, si nada falla, a partir de las 11 de la mañana, como siempre, aquí lo espero, y también la redifusión del programa hoy a las 7 de la tarde. Que seas muy feliz, cuídate mucho, saludos de Manu GZ, y seguimos emitiendo a través de nuestra página web. Desde ahí puedes escucharnos siempre que tú quieras.

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0: Mira,
1: dale a luz.
0: Todavía ando buscando cuál es mi fecha de nacimiento, maestro.
1: ¿Cómo así?
0: Porque oye, hay gente que piensa que uno nació ayer.
1: Lo que pasa es que Judas cree que vendió a Jesucristo y lo que hizo fue que lo empeñó.
2: En mí no creyeron.
1: No aguantó la presión.
2: Me subestimaron.
1: Se tiró la soga.
2: Me dieron la espalda, sí.
1: Buen fariseo.
2: Cuando yo di la mano,
1: la vuelta dio.

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